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Y llegamos al viernes nomás. Muy, pero muy buen día para todos. Bienvenidos sean a este viernes 2 de octubre de 2026. Falta tan poco para finalizar.

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0: Claro que sí, claro, sí puedes. Agradecemos, como todos los días, al gran Edu Cortés por el espacio, a Jero Salvini, Lucas Matías Pereira, Alejandro Hasselborn y Pablo Manrique. 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Hasta las 11 de la mañana.
1: Lo que pase de largo depende en parte de ti. Dale el día libre.
0: Y ya hay gente que está saludando del otro lado. ¡Buen día!
1: Recíbelo como si fuera.
0: ¡Qué hermoso día, eh! Por fin, por fin.
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0: Tú sabes que hoy, 2 de octubre, bueno, se conmemoran importantes acontecimientos históricos, nacimientos, fallecimientos también en Argentina y el mundo. Hoy es el Día Internacional de la No Violencia, decretado por la ONU en homenaje al nacimiento de Mahatma Gandhi. Cuestionable eso, ¿eh? Mahatma Gandhi tiene su historia también. Sí, sí, obviamente que es un símbolo de paz. Pero bueno, viste, ha pasado sí cosas con su señora. Cuenta la historia. Acontecimientos históricos. En 1924, el primer gol olímpico. En un partido amistoso entre Argentina y Uruguay, en la cancha de Sportivo Barracas, el argentino Cesario Onsari pateaba un córner que entró directamente al arco. Al ser Uruguay el flamante campeón de los Juegos Olímpicos, la jugada fue bautizada para siempre como gol olímpico. Después, en el año 1968, la masacre de Tlatelolco. Una brutal represión del gobierno mexicano contra una manifestación estudiantil en la Plaza de las Tres Culturas de la Ciudad de México deja cientos de muertos a solo 10 días de inaugurarse los Juegos Olímpicos. Nacimiento, bueno, lo hablábamos recién, en el año 1869 nacía Mahatma Gandhi. En la India, el líder pacifista y figura central de la independencia de su país frente al Imperio Británico mediante la resistencia pacífica y la desobediencia civil. En el año 1890 nacía Groucho Marx. En Nueva York, Julius Henry Marx, célebre humorista, actor y escritor estadounidense, líder de los inolvidables hermanos Marx. Un día como hoy, del año 1951, nació Sting. Gordon Matthew Sumner, músico, cantante, compositor británico, mundialmente conocido, obviamente, por liderar la banda de rock The Police antes de forjar su carrera solista. Y por último, en el año 1919, fallecía Victorino de la Plaza a los 78 años, el abogado y político salteño que ejerció como presidente de la Nación Argentina entre 1914 y 1916. Hoy tenemos sorteo, ¿eh? Y tenemos dos maravillosos sorteos. Vamos a estar sorteando una docena de facturas de la industrial que está en 44, 27 y 28. Y también tenemos, obviamente, el sorteo de Below End, ¿sí? Que en este caso, bueno, la gente de Below End regala una remera estampada y un choker, ¿sí? Para el cuellito, así que maravilloso, estate atento, estate atenta. La consigna del día de hoy es: ¿qué promesa nunca cumpliste? Tenemos promesas así, que no hemos cumplido. ¿Alguna vez prometiste algo y después jamás lo cumpliste? Puede ser algo grande o una pavada. Por ejemplo, mañana empiezo el gimnasio, te devuelvo la plata el viernes, nunca más le hablo y terminas hablándole, el lunes arranco la dieta o te llamo después, entre tantas otras. ¿Qué promesa nunca cumpliste? Espero tu respuesta al 221-694-2074.

Hoy es el día de Lux Holística también, ¿eh? 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Muy bien, son las 10 de la mañana, 19 minutos ya. Dentro de un ratitito nada más, vamos a contar, como te decía, con la presencia de Lux Holística. Vos sabés que yo era chica, iba a la primaria, cuarto grado aproximadamente, yo tendría 8 años, y me enseñaron un tango, la letra de un tango sobre todo, El Último Café. Y la quiero compartir con todos hoy, aquí, de la mano del gran Julio Sosa, el varón del tango.

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Desde la mañana, 27 minutos en toda la República Argentina. 3 de la tarde, 27 minutos en España. Y bueno, tenemos el reporte del tránsito con el que ya venimos a ver qué tenemos por aquí.

0: Y siempre al instante, donde vayas vos, te comento que acá en La Plata tenemos tránsito moderado, con flujos habituales en los accesos principales. Se mantienen algunos desvíos puntuales por obras viales, principalmente en las inmediaciones de la Avenida 7, como bien sabés, y la zona de Plaza España, entre las calles 64 y 65, que vamos a recordar, siguen afectadas. Adicionalmente, bueno, rige un incremento de tarifas de micros locales desde ayer, así que, bueno, lo recuerdo. ¿Qué va a ser? En Berisso y Ensenada la circulación es normal y fluida en las conexiones clave como la Avenida 60 y la Avenida 122 también a esta hora de la mañana. Sin piquetes, afortunadamente, ni siniestros graves reportados que interrumpan la circulación, así que nada, puede circular tranquilamente. Después nos vamos a Madrid, cortes por un concierto, ¿sí? Hay complicaciones por eso, importantes en el distrito de Villaverde, debido al operativo de movilidad establecido por el concierto de Shakira en el recinto Iberdrola Music, ¿sí? Así que está todo cortado, todo cortado por Shakira. Después, hay retenciones de entrada a la capital por un accidente en la A6 a la altura de Majadahonda. Si nos vamos a Barcelona, por último, bueno, hay restricción por obras también. Tránsito condicionado en la calle Muntaner a causa de los trabajos de prolongación de la línea L8 de FGC. También se están registrando desvíos puntuales y en la calle Girona. En cuanto a eventos y fiestas, aunque el mayor impacto de las fiestas mayores, como la de Sarriá, sucederá por la tarde-noche, vamos a recordar que allá son las 3:30 de la tarde ahora, ya se percibe más movimiento, ¿sí? Por la preparación del festival Baumfest y los conciertos en el Palau Sant Jordi. Así que mucho concierto, tanto por Madrid como por Barcelona en el día de la fecha. Y claro, esto está trayendo alguna que otra complicación en el tránsito. Así que a tenerlo en cuenta. El tiempo.
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0: 13 grados en nuestra ciudad y sobre todo en la República de Altos de San Lorenzo, la actual 13 grados, reitero. Para las 11 de la mañana está pronosticado 15 graditos ya. La humedad 67%, la visibilidad 12 kilómetros en la hora. El viento a 7 kilómetros, sí, poquito. La presión 101 y mira, te voy a cantar la térmica 13, igual, 13 graditos. Si nos vamos a Madrid, donde se está por presentar Shaki, ahí 22 grados, ¿sí? La térmica igual, 22 grados también. Está pronosticado 24 grados para hoy, para las 6 de la tarde de allá, es decir, dentro de 2 horitas y media aproximadamente. Así que bastante, bastante lindo. Por último, nos vamos a Barcelona, 21 grados, ahí mayormente nublado. La térmica exactamente igual. Se pronostican 23 grados para las 3 de la tarde allá. La humedad, mucha, 91%.

0: Muy bien, y seguimos compartiendo la mañana de viernes. Y como todos los viernes, contamos con la presencia estelar y holística de Lux. Bienvenida, Lux Holística. ¿Cómo estás?
1: Hola, buen día a todos. Y para vos también, Ana. Yo estoy bien.
0: A ver, ahí estamos. ¿Cómo estás transitando este viernes, Lux?
1: Fue un viernes un poco caótico lo que a la mañana, pero ajá, divertido, que es lo
0: bueno,
1: que importa.
0: Sí, obvio. Sí, sobre todo si es viernes.
1: Sí, ya a un paso al fin.
0: Ay, sí, qué lindo, qué lindo. Y bueno, y hoy a disfrutar, ¿eh? Porque parece que va a seguir así bastante lindo. El fin de ya es otra historia. Pero muy bien. Decime, ¿tuvimos preguntas esta semana?
1: Sí, hay un par. Hay
0: consultas.
1: Un par.
0: La gente está consultando mucho.
1: Sí, hay unas muy interesantes para responder hoy.
0: Muy bien. A ver, vamos a comenzar entonces por Claudio de Escorpio. ¿Estás lista, Lux?
1: Sí, acá con las cartas ya.
0: Ya listas. Claudio de Escorpio, sí, sí, pregunta, ¿cómo voy a seguir en mis dos trabajos lo que resta del año? Si te pones a pensar, en realidad no falta mucho para fin de año.
1: Sí, no, ya...
0: Ya estamos ahí, un paso. Claro, nada.
1: Cansado. Pero me parece que es muy fin de año para esperar otra cosa también.
0: Claro.
1: Va a poder sobrellevar las cosas porque, más que nada, mentalmente las va a poder sobrellevar bien. Pero sí, el cansancio va a estar bastante presente.
0: Claro. Y sí. Sobre todo teniendo más de un trabajo y todo, me imagino toda la situación.
1: Y sí.
0: Sí. Muy bien, seguimos con Lorena de Géminis. Tema trabajo también, mira vos, Lorena de Géminis. Tema trabajo, ¿sigo en el mismo lugar? A ver.
1: Por ahora sí, pero que se prepare ella para cambiar de trabajo.
0: Ah, mira.
1: No, no hay un cambio pronto, pero que empiece a prepararse.
0: Claro, está bien. Y siempre viene también bien los cambios, ¿no?
1: Y sí, viste, actualizar currículum, claro, hacer algún cursito.
0: Hay gente, Lux, te pregunto, ¿hay gente que te ha consultado, por ejemplo, que trabaja muchos años en el mismo lugar y tiene ganas de cambiar?
1: Sí, pasa mucho, en especial con la gente mayor, después de mucho tiempo en un trabajo.
0: Claro, claro.
1: Como que quieren algo nuevo y les cuesta animarse a soltarlo.
0: Claro,
1: pero bueno,
0: me imagino, sí. Sí, sí,
1: sí.
0: Y
1: pasa mucho.
0: Y pasa que nosotros también es como que estamos muy acostumbrados a nuestra zona de confort, ¿no? Podríamos llamarle nuestra zona de confort, que es lo que nosotros conocemos. Entonces,
1: y está el dicho de mejor malo conocido que
0: qué bueno
1: por conocer.
0: Claro, tal cual. Ana de Géminis, mucho Géminis. ¿Va a prosperar mi nuevo emprendimiento?
1: Sí, que vaya con intuición, que lo trate como si fuera un bebé y le ve re bien.
0: Mira qué bueno, qué buenas noticias,
1: sí.
0: Qué buenas noticias, sí. Porque la verdad que en épocas como las que estamos viviendo, tener estas muy buenas noticias valen la pena. Después, Guadalupe de Sagitario, hola Guada, ¿me voy a mudar? Pregunta.
1: A ver, Guada.
0: Otra gran pregunta debe ser, ¿no? ¿Me conviene, no me conviene? ¿Qué onda? A ver si me puedo mudar, no me puedo mudar.
1: Sí, se va a mudar. Están todas las cartas mirando hacia la derecha, que eso en tarot quiere decir que estamos mirando hacia el futuro.
0: ¡Ay, mira qué bueno!
1: Ella se la ve muy emocionada por mudarse. Es normal sentir un poquito de nostalgia al último. Que no se deje llevar por eso, que vaya para adelante, que esperan cosas buenas.
0: Claro, muy bien. Seguimos con Camila de Libra. Hola, Cami. ¿Me conviene...? ¡Oh, no! No te puedo creer. ¿Me conviene mudarme este año? Mirá, justo...
1: Mirá, está pidiendo muchos cambios.
0: Muchos cambios. Sí, trabajo, mudanza.
1: Está buenísimo.
0: Sí, está bárbaro. Me encanta.
1: Acá está un poquito más complicada la cosa. Va a haber que trabajar para esa mudanza.
0: Claro. Bueno, pero no es imposible.
1: No, no, nada es imposible.
0: Claro, por ahí cuesta un poquito más, pero no es imposible.
1: Sí,
0: Caro de
1: igualmente
0: Leo.
1: vale esto para la aclaración, perdón,
0: Sí.
1: Ana. Lo que se hace leyendo las cartas es leer la energía del momento. Si el
0: Claro.
1: día de mañana ellos hacen algo para cambiar la energía,
0: Claro.
1: la lectura va a leer y capaz que la respuesta será un sí.
0: Claro.
1: Nada es determinante.
0: Muy bien. Caro de Leo dice, ¿por qué siento que una amiga está distante conmigo?
1: A ver.
0: ¿Qué tema ese también?
1: Sí. Es porque vos estás a la defensiva, corazón, súper a
0: Mira.
1: la defensiva. Hay que conectar un poquito más con lo que sentimos, con nuestras emociones y ponerse un poquito en los zapatos del otro.
0: Ah, mira. Mira qué bárbaro lo que está. Claro, porque uno por ahí piensa mucho en lo que le pasa a uno, pero no se pone, así como bien dijiste vos recién, no se pone en el lugar del otro.
1: Totalmente. Está bien que uno pueda actuar sobre uno solamente, pero
0: Sí.
1: si uno no tiene en cuenta el otro cuando actúa.
0: Claro, tal cual. Sí. Es así. Flor de Escorpio, siguen los escorpianos, ¿eh? ¿Hay algo que debería saber sobre la persona que estoy conociendo?
1: A ver. Que viene con muchas buenas intenciones y con ganas de pasarla
0: Vamos.
1: bien.
0: ¡Apa, la lata! Bueno, bien, bien
1: Sí.
0: ahí. Bien, bueno, tú.
1: Una persona equilibrada, que eso es un montón.
0: Mira, a esta altura del partido, nena, yo te
1: Sí,
0: diría,
1: totalmente.
0: claro, de una, de una. Diego de Cáncer, voy a volver a tener contacto con una persona con la que me peleé.
1: A ver. A ver, mi pregunta. Y voy a responderla con una pregunta esa. ¿Para qué quieres volver a tener contacto con esa persona?
0: Mira qué
1: Si vos
0: bien.
1: ya tomaste la decisión.
0: Claro.
1: Si querés, podés tomar esa decisión y volver atrás. Estás en tu poder, pero pensá lo que ya pensaste, digamos.
0: Claro.
1: ¿Por qué tomaste esa decisión en primer lugar?
0: Sí, ¿para qué insistir, no? Ya está.
1: Sí,
0: Lo
1: totalmente.
0: pasado
1: Aparte,
0: pisado,
1: hay.
0: listo, a seguir.
1: Sí. La culpa nunca llevó a nada bueno.
0: Claro. Está, está. Listo, contestado, querido Diego. Y Agustín de Capricornio pregunta, ¿voy a poder mejorar mi situación económica próximamente? Capaz
1: Ay,
0: tiene algún
1: me
0: trabajo
1: salieron
0: nuevo también. Ay, mira.
1: cuatro cartas. A ver.
0: Opa. A ver, ¿qué dice?
1: Sí. Y se va a ordenar más rápido de lo que él piensa, que esté atento a las oportunidades nuevas que van a aparecer.
0: Bien, bien. Y hay que aprovecharlas, obviamente. El tren pasa una vez, así que
1: Sí.
0: sí.
1: Sí.
0: Ay, qué lindo. Bueno, todas buenas noticias. Me encantó, Lux. Mirá qué bueno.
1: Sí.
0: Viene bien el tema de las
1: Todas
0: energías,
1: tiradas
0: me parece.
1: hermosas.
0: Sí, buenísimo. Y decime, por último, te consulto yo. ¿Hay
1: A ver.
0: algún signo que deba prestar atención durante este fin de semana a sus decisiones? A tomar buenas decisiones. Si está en duda, por
1: Los
0: ejemplo,
1: escorpianos,
0: los
1: los
0: escorpianos.
1: escorpianos.
0: ¿Por qué? A ver.
1: Estamos entrando, bueno, justamente porque está teniendo bastante movimiento en el cielo, entró Venus en Escorpio ahora, y está Mercurio también en Escorpio, que está próximo a entrar a retrogradar. ¿Viste cuando siempre decimos que está Mercurio
0: Sí,
1: retrógrado y
0: sí,
1: sale
0: sí,
1: todo
0: sí,
1: mal?
0: sí.
1: Está todo sobre Escorpio ahora,
0: Mira.
1: entonces. No se deje llevar por la digamos, por el primer impulso, piensen un
0: Ah,
1: poquito,
0: ¿Son impulsivos
1: cuenten
0: los
1: hasta 10 y después
0: escorpianos?
1: respondan.
0: ¿Son
1: No
0: impulsivos?
1: impulsivos, pero sí actúan desde mucha pasión que tienen
0: Claro.
1: adentro, entonces capaz que si están muy enojados, capaz
0: Claro.
1: que la cosa se complique.
0: Claro. Te mandó la miércoles y después, claro, viste, te pones a
1: Tal
0: pensar,
1: cual, y después
0: ¿qué
1: cuando
0: me
1: se
0: mandé?
1: enfrió se dio
0: Claro.
1: cuenta que no era para tanto.
0: Y bueno, puede pasar. Puede pasar, puede fallar. Puede fallar,
1: Dice.
0: como decía tu Sam. Decime, Lux, ¿dónde te podemos ubicar en redes sociales?
1: Me pueden encontrar como Lux Holística, uh-huh. Tanto en TikTok como en Instagram.
0: Bien.
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0: Eso es buenísimo, ¿viste? 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directamente el contacto de Lux como para que puedas sacarte todas las dudas que tenga, que tengas, hacerles todas las consultas que quieras, porque claro, una cosa es que te lea algo específico acá y 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
0: Genial, encima fácil el número, buenísimo. Bueno, Lux, muchísimas, pero muchísimas gracias. ¿Qué vas a hacer este finde?
1: Y tengo muchas ganas de salir a merendar. Como
0: ay,
1: dijeron que iba a estar lindo,
0: sí.
1: Muchísimas ganas de ir a alguna cafetería con un libro, hacer
0: sí.
1: algo tranqui.
0: Ay, sí, sí, sí, hermoso, hermoso. Después te pasé un lugar que me encantó, así,
1: ah,
0: medio rodeado de
1: me
0: naturaleza
1: interesa.
0: Y todo, pero, o sea, es un café, pero rodeado de naturaleza. Así que bueno,
1: me
0: Lux,
1: interesa.
0: Te mando un beso gigante, muchísimas, pero muchísimas gracias por este contacto.
1: Muchas gracias a vos, Ana, un beso para todos y buen fin de.
0: Buen fin, un beso.

Temón, impresionante que estábamos escuchando de Peter Gabriel, Vapor Steam. Dentro de un ratitito nada más voy a estar haciendo los dos sorteos, ¿sí? Así que la consigna del día de hoy, te reitero, es ¿qué promesa nunca cumpliste? ¿Alguna vez prometiste algo seguro y después nada, jamás lo cumpliste? Bueno, puede ser algo grande como una pavada, ¿sí? Albita, a ver qué nos dice. Albita, tomar mis clases de guitarra, dice. Mira, y nunca las hizo. Bueno, es un buen momento para empezar, ¿eh? Es muy, muy buen momento. ¡Qué buen momento, don Niembra! Muy bien, seguimos con los mensajes. Buen día, Analia, que tengas un hermoso fin de semana. Muchísimas gracias, Juanca, vos también. Qué lindo tango, gracias, Analia. Recuerdo cuando lo escuchaba con mi abuelo. Muchas gracias, qué lindos recuerdos. Viste, re lindo, sí, a mí también me trae un montón de buenos recuerdos. Albita también dice, uy, mi varón del tango. Claro, sí, Julio Sosa. Impresionante, qué bueno, che, qué bueno. Muy bien, son las 10 de la mañana, 49 minutos, y venimos con algunas noticias, ¿sí? 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

Nos vamos directamente a la página del día.com. Psicólogos hoy no atienden a los afiliados del IOMA por atrasos en los pagos. En otro orden, cumbre, Milei y Macron anunciaron millonaria inversión en Vaca Muerta. Saqueo virtual millonario, la trama detrás de la estafa, dos jubilados de La Plata.

música, teatro, shows y más en la agenda de espectáculos para este fin en La Plata. Yo también tengo para agenda, ¿eh? Ahora te voy a contar de eso. ¿Quién es la falsa psicóloga de La Plata? Tiene 27 años y la acusan de curanderismo. De La Plata tiene 27 años y la acusan de curanderismo.

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Bien, eso por un lado. Por otro lado, parece que los YouTube vuelven a Argentina. Sí, parece que vuelven. En marzo se presentarían en el estadio de River nuevamente. Creo, si no me equivoco, sería su segundo o tercer River ya, ¿eh? Sí. Yo los vi en River cuando fue. En el 90 y piquito, 96, por ahí 97. Por esos años, más o menos, ¿sí? ¿Qué más tenemos? Cuando la esperanza no alcanza. ¿De qué se trata esto? Una noche, tres parejas, una tormenta y muchas verdades por descubrir. Todo esto en octubre de 2026, como te decía, una noche, tres parejas, una tormenta y muchas verdades por descubrir. Dramaturgia Gabriela Castelli con la dirección de Mónica Buscaglia. ¿Vos sabés que se va a estar presentando esta obra de teatro en El Escape, que está en calle 44, número 1443? Las funciones el 9, el 16, el 23 y el 30 de octubre a las 21 horas. Si quieres también me mandas un mensajito y te paso el link directo para comprar las entradas. ¿Sí? Una noche, una tormenta, tres parejas llegan a cenar al resto bar a puertas cerradas. Lo que ninguno imagina es que una simple reserva sería suficiente para que el pasado vuelva a sentarse a la mesa. Laura resulta dueña del restaurante, descubre que entre los comensales de esa noche estará Carlos, el hombre que años atrás la abandonó poco antes de casarse. Con la complicidad de Esperanza, su carismática y explosiva moza venezolana comienza a imaginar una pequeña venganza, pero nada saldrá como estaba previsto. Así que cuando la esperanza no alcanza, en octubre 2026, ¿dónde? En El Escape, calle 44, número 1443, el 9, 16, 23 y 30 de octubre, desde las 21, las entradas ya están en venta. Y esto para más adelante. Vos sabés que la estación provincial en la sala A, el viernes 9 de octubre, desde las 21, se va a estar presentando Nave. Así que, bueno, ya vamos a estar indagando un poquito más acerca de esta banda. Pero lo bueno, y para que agendes, más que nada, ¿sí? Que Nave Varsovia Varuna se va a estar presentando el viernes 9 de octubre desde las 21 en la estación provincial en la sala A. Qué lindo lugar en la estación provincial, me encanta, siempre voy.

Son las 10 de la mañana, 56 minutos en todo el país. Bajamos la cortina y, como siempre, a esta hora es momento de hablar, de comentarte acerca de la efeméride musical del día de hoy. Y hoy, bueno, te lo adelantábamos en un principio, al principio de este programa, que un día como hoy del año 1951. Sting nacía, sí, se trata de Gordon Matthew Thomas Summer, nacía en Wallsend, en Inglaterra,

el genial cantante, bajista y compositor líder de la emblemática banda The Police y dueño de una brillante carrera solista también, claro está, conquistó el dial, fusionando el pop rock con el jazz, ¿sí? El reggae y matices de puro rhythm and blues con clásicos inoxidables como Every Breath You Take, Roxanne, Feel So Cold. Y un tema que a mí me gusta mucho y que ya mismo lo empezamos a escuchar así de fondo. ¡Uy, qué lindo! Englishman in New York. Yo no tomo café, yo tomo té, querida. No lo digo yo, lo dice Sting.

0: Qué linda canción. Englishman in New York. ¿De qué trata esta canción exactamente? Bueno, es un himno a la individualidad, la identidad y el orgullo. ¿Sabes qué? De ser distinto, de ser diferente. El orgullo de ser diferente. Mira qué importante. ¿Y de qué año estamos hablando? Año 88. Esta canción, lanzada en el año 87, perdón. Bueno, está inspirada en una persona, en Quentin Crisp, que fue un escritor, actor e ícono gay británico. Sufrió mucho rechazo y ataques en su país por su abierta homosexualidad y el estilo andrógino, ¿no? A una edad avanzada, resulta que se mudó a Nueva York buscando mayor tolerancia. Y versos como, viste que te decía recién, I don't drink coffee, I take tea, my dear, dice que, bueno, muestran que el protagonista conserva su identidad británica en lugar de mimetizarse por completo. Es decir, que no toma una nueva identidad, sino que mantiene la suya, lo cual es buenísimo. Y como debe ser, mi amor, estés donde estés. Muy bien, vamos a comunicarnos a ver a quién tenemos ahí. A ver si lo tenemos ahí. Buen día, buen día. Buen día. Buen día.
1: Buen día, buen día. No te escuchaba. ¿Cómo
0: Ahora sí.
1: andás?
0: ¿Cómo andas,
1: ¿Cómo
0: amigo?
1: andás?
0: ¿Todo
1: Hoy
0: bien?
1: es viernes, hoy es viernes. Por suerte, hoy es viernes.
0: Hoy es viernes, joda, joda, joda. Sí.
1: Sí, está feo, está nublado, estaba medio fresquito, pero bueno,
0: Pero yo salí,
1: esperemos que
0: recién
1: no.
0: había sol. Acá en la República de Altos de San Lorenzo hay sol.
1: Acá está nublado, te digo, acá en la radio está nublado, pero bueno, esperemos
0: Bueno.
1: que salga el solcito, ¿viste?
0: Ay,
1: Qué
0: por
1: cosa de loco,
0: favor.
1: ¿viste?
0: Sí, por favor, te lo
1: Ay, ay, ay.
0: pido. Sí, ¿cómo viene tu
1: Bueno.
0: finde?
1: Bien, esperemos que no llueva mañana, aunque dicen que mañana va a llover, y bueno, esperando a ver qué pasa el fin de semana con el fútbol, con la fecha. Ayer vinimos mal con el picha,
0: Igual.
1: pero bueno, ¿qué va a ser?
0: No siempre se
1: ¿Qué va a
0: puede
1: ser?
0: ganar, ¿viste?
1: Y bueno, vamos a ver qué pasa.
0: Igual.
1: ¿Vos, tu finde, salidas?
0: Estoy. No, no, estoy viendo acá. Sí, tengo el. Voy a ir a ver a los muchachos de Akenatón. Viste que ayer
1: Ah.
0: estuve hablando en el Festival Prog, ¿sí? De rock progresivo. Así que sí, es imperdible, ¿eh? Imperdible en Los Lobos, en Los Lobos.
1: Ah,
0: Mañana a la
1: bien, bien,
0: noche.
1: bien ahí,
0: Sí.
1: así que si hay
0: Estaba.
1: fanáticos que quieren ir a buscarte, te pueden ir ahí a encontrar ahí.
0: Claro, obvio, seguro,
1: Fan
0: seguro.
1: ¿Fanático o fanática?
0: Claro, sí. estaba viendo
1: Ya.
0: lo que me mandaste. YouTube ha visitado la Argentina en 4 ocasiones. Mira vos.
1: Cuatro veces. Y dos
0: Qué
1: veces acá en La Plata, ¿viste? Dos en
0: conciertos.
1: River y dos acá en La Plata.
0: Mira vos, claro, en el 98 el Pop Mart. A ese fui. Sí, en
1: Ah, mira.
0: River. En River.
1: Una niña eras ahí.
0: Sí, bueno, no. Ponele. Ya sabía cruzar la calle sola, te
1: Sí.
0: digo.
1: No se cortó, fue un bache nomás.
0: Ya cruzaba la calle sola, ya estaba en pareja, viviendo en pareja, en ese
1: ¿Ya no
0: momento,
1: ibas
0: Dios
1: de la manito con tu
0: mío.
1: mamá? No. ¿No ibas de la manito a
0: No,
1: cruzar la calle con tu
0: no,
1: mamá?
0: no, ya
1: No.
0: estaba.
1: Ah.
0: En
1: Ah.
0: 2006, ahí no
1: Iba de la
0: fui.
1: manito con los novios.
0: Claro.
1: Sí,
0: El Vértigo Tour, bueno, ese no fue. El
1: sí. Sí.
0: 2011,
1: Ah.
0: ese fue.
1: Sí.
0: El 360, ¿te acordás que lo veías desde cualquier punto del escenario? Era redondo. Y
1: Sí, estaba bueno.
0: el Joshua Tree Tour, mira, no me acordaba de este, che, en el
1: No, yo no me
0: 2017.
1: acordaba tampoco de eso.
0: Qué loco, ¿eh? ¿Será
1: Y después,
0: así?
1: bueno, acá nada, no.
0: El Joshua, mira.
1: Sí, debe ser así, sí, cómo no.
0: Qué bárbaro. Le mandamos un
1: Así que ahora
0: beso
1: van a venir.
0: al colega
1: Vos dijiste que.
0: Gustavo Papa, que nos está escuchando. Muy
1: Ah, le mandamos
0: bien.
1: un beso.
0: Sí,
1: Sí.
0: ¿me decías?
1: Tenemos un delay. No, que como hay un delay por ahí.
0: Ay, no me
1: No, te decía
0: diga.
1: que. Sí, hay un delay. No importa, no pasa nada. No, te decía que entonces vos habías contado ahí, te estaba escuchando que ahora en
0: Sí.
1: marzo es que vienen, el año que
0: En
1: viene. Vienen
0: marzo.
1: de vuelta.
0: Sí, sí,
1: En
0: sí,
1: la
0: sí.
1: cancha de River. En la
0: En la
1: cancha de
0: cancha
1: River.
0: de River. Sí.
1: Ah, bien. Bueno, vamos a ver qué
0: Sí,
1: pasa.
0: al
1: Porque viste que van a
0: gallinero.
1: agrandar la cancha de Boca. Capaz que por ahí lo puedan llevar a la cancha de Boca, pero no creo que lleguen para marzo.
0: A la Bombonera, mira.
1: Y ayer contábamos que la van a agrandar, van a hacer una, hay un proyecto, no sé cuándo lo van a terminar, pero bueno, van a correr la cancha un cacho y van a hacer un mega estadio,
0: Mira, mira vos.
1: guarda,
0: Mira vos.
1: guarda, guarda.
0: Muy bien, ¿qué
1: Vamos a ver qué
0: tenemos
1: pasa.
0: para hoy, queridísimo Edu?
1: Bueno, vos habías traído una noticia así media extraña, insólita, loca, de un conductor de una provincia de China. Qué raro de los chinos, viste que siempre tienen
0: Los
1: cosas
0: chinos,
1: raras. Sí, una provincia que se llama de Hunan, identificado por su apellido Xi. O sea, no es como Fernandito que acá le decimos el señor no, sino que
0: sí,
1: él es el
0: claro.
1: señor Xi.
0: Él es el señor,
1: Es
0: sí.
1: una persona muy positiva.
0: ¿Cómo se llama?
1: Bueno,
0: Sí.
1: sí,
0: Claro,
1: ¿viste? Es
0: responde,
1: positivo, es positivo.
0: debe responder claro a todo que sí. Sí, polémico, guarda, guarda con eso. A decir todo que sí.
1: Claro, sí.
0: Sí,
1: Sí,
0: no,
1: sí.
0: no.
1: Bueno, este hombre fingió su propia muerte y
0: No.
1: organizó su funeral con la ayuda de sus familiares, ¿sabes para qué?
0: ¿Para
1: Para
0: qué?
1: evitar una condena de cárcel por conducir en estado de ebriedad. O sea, por estar
0: Debería,
1: borracho,
0: sí.
1: sí, una cosa de loco.
0: No, cualquiera.
1: Sí,
0: Claro, porque,
1: mal.
0: a ver, vamos punto a punto. A ver,
1: Ah, dale, dale,
0: hagamos
1: dale,
0: de
1: dale.
0: cuenta,
1: Sí, no.
0: hagamos de cuenta que estamos en el Iser, ¿sí?
1: A ver, dale. Bueno, a
0: Volvamos
1: ver,
0: un poquito al pasado.
1: Ferrarese, Pastromarino.
0: A
1: Sí,
0: ver,
1: dale. Sí.
0: está Cookie del otro lado escuchándonos atentamente y
1: Ajá. Sí.
0: nosotros tenemos que hacer punto a punto la información. A ver, ¿empezás por el título?
1: Ajá.
0: A ver, espera, espera,
1: Ah,
0: espera
1: empezamos
0: que.
1: de vuelta.
0: A ver si tengo sonidos
1: Ah.
0: de. Tengo que
1: ¿De quién?
0: tener de
1: ¿De un
0: noticias.
1: chino?
0: También.
1: Yo no voy a
0: ¿Por
1: escuchar.
0: qué no?
1: Yo no voy a
0: Sí.
1: escuchar, pero no importa.
0: Ajá. No, sí, vas a escuchar ahora, ¿eh? Porque estamos
1: A ver. Yo no,
0: transmitiendo
1: te
0: de
1: escucho a
0: otra
1: vos y.
0: manera.
1: A
0: A
1: ver.
0: ver.
1: No.
0: ¿Ahí escuchás?
1: Ah, sí, uy. Sí, casi me quedo sordo. Paso ahí. Entra la cortina que usaba para ver.
0: Bueno, dale, dale, a ver.
1: Bueno, un chino finge su propia muerte con funeral incluido para evitar ir a prisión por conducir ebrio. Una cosa de nada.
0: Un conductor de la provincia china de Hunan, identificado por su apellido Xi, fingió su propia muerte y organizó su funeral con la ayuda de sus familiares para evitar una condena de cárcel por conducir en estado de ebriedad.
1: El hombre tomó esta decisión tras su arresto al volante bajo los efectos del alcohol por tercera vez, una infracción que conlleva pena de prisión efectiva al carecer también de licencia de conducir.
0: ¿Qué
1: Oh,
0: dijo?
1: toma.
0: Bueno, el plan comenzó a ejecutarse a mediados del año pasado mientras el acusado permanecía en libertad bajo fianza.
1: Sí, compró un ataúd y transformó su vivienda en la escena de una presunta sobredosis de medicamento. Una cosa de loco, este muchacho. Nada,
0: Además de esparcir frascos vacíos por la casa, el hombre entrenó su capacidad de contener la respiración por largos periodos y utilizó equipos de refrigeración para enfriar su cuerpo antes de la llegada de los testigos. Pero llévame
1: nada. No, está
0: preso.
1: loco
0: Pero te
1: este.
0: cuesta
1: Una cosa
0: mucho
1: de
0: más
1: loco.
0: todo esto que te lleven preso, querido.
1: Pero
0: Y tampoco te iban a llevar
1: olvídate, sí.
0: preso, te iban a sacar la licencia y te iban a. Va, no sé cómo es allá. ¿Qué
1: Claro,
0: sé
1: no sé si
0: yo?
1: viste, hoy justamente, no sé si viste, hay un video que se hizo viral de
0: Sí.
1: un hombre que condujo como a ciento y pico
0: Sí.
1: de kilómetros por hora, y estaba borracho y se dio contra un poste. No sé si lo viste, lo
0: Sí, lo
1: pasaron hoy a la
0: vi.
1: mañana en un
0: Sí,
1: noticiero.
0: lo vi.
1: Tremendo.
0: Dios mío.
1: Después dice, bueno, desde el velorio la madre y la abuela del individuo cubrieron la cara del falso difunto. Otra abuela que está protegiendo
0: Sí.
1: gente, no se puede creer. Dice, con una tela bajo el argumento de que los fármacos habían deformado su
0: Qué
1: rostro.
0: dejada. Los vecinos presenciaron la ceremonia a distancia y el entierro se realizó ese mismo día.
1: Mientras el ataúd descendía a las fosas y se desplazaba hacia la provincia de Yumán para iniciar una nueva vida en el anonimato.
0: Las
1: Ay,
0: sospechas
1: Dios.
0: de las autoridades surgieron al detectar inconsistencias graves en el relato familiar.
1: Los investigadores descubrieron que el ataúd fue comprado antes de la presunta muerte del hombre y que nadie solicitó una ambulancia ni notificó el deceso a la policía.
0: Buah, todo mal hicieron.
1: Una cosa
0: La falta de un
1: de
0: certificado oficial de defunción y la ausencia de registros de cremación confirmaron las dudas de las fuerzas de seguridad.
1: El rastreo de cámaras de vigilancia y el análisis de transacciones bancarias demostraron que sí continúa vivo.
0: No estaba muerto, estaba de parranda. La policía de Hunan activó un operativo de búsqueda que concluyó con la captura del prófugo en el mes de abril.
1: Un tribunal dictó una sentencia de 5 meses de detención penal y aplicó una multa de 20.000 yuanes. No sé cuánto serían
0: en patacones. 5 millones de patacones son eso. Las consecuencias sí. Judiciales del caso alcanzaron también al entorno familiar.
1: No, ahí sí, lo mandaron
0: atrás. Perdón, pero
1: no,
0: que es
1: muy... No, por Dios. No. La policía mantiene abierta una investigación penal contra la madre y la abuela del imputado por su participación en el plan y por encubrimiento de un fugitivo de la justicia. Esto ha sido todo. Ah, mirá, con público estaba, ¿no?
0: Sí.
1: Mirá cómo gritaba eso.
0: Gracias.
1: Es tremendo. Sí. Me encantó.
0: Totales.
1: Bueno,
0: muy bien,
1: chino,
0: queridísimo.
1: ¿No? Muerte.
0: No, están todos locos. Sí. Están todos locos, déjate echar.
1: Todos locos. Me gustó igual la noticia loca.
0: No, pero es muy es muy bizarro. Ya deja de ser loco y pasa a ser bizarro. Déjate hinchar.
1: Sí. Me hizo acordar al final de la temporada del Encargado, ¿te acordás? No sé si la viste,
0: ay,
1: la última.
0: Mira, la empecé a ver y no la seguí viendo, pero es buenísima, me encantó, me encanta.
1: Ah. Bueno, el fin que... Bueno, ya te spoileé el final, sí. Pero bueno, el fin que su muerte...
0: Bueno, pero... ¿En serio? Jodeme.
1: Igual mirá la que está buena. Igual mirá la que está buena, porque no te voy a contar cómo termina.
0: Pero, ¿ya terminó la serie? ¿Terminó por completo? ¿O sí?
1: No, porque
0: entonces
1: dicen
0: no
1: que va a seguir.
0: Ah, bueno, sí. Listo.
1: Así que va a seguir.
0: Okay.
1: ¿Viste alguna serie a propósito de esto? ¿No viste nada? ¿No? ¿Película?
0: No.
1: Ah, mira.
0: No, sí me enganché con esas dos series que te había contado el otro día, pero miré ahí y después no volví a ver para nada.
1: Ah, te quedaste.
0: Sí. La que empecé a ver, ¿sabes cuál es? Coyote versus Acme. Está buenísimo.
1: Ah, no sé cuál es.
0: Ah,
1: no la vi.
0: Sí, la así de dibujos animados. Ah. Coyote versus Acme.
1: Ah.
0: Muy bueno.
1: Ah, mira, no te imaginaba mirando dibujitos.
0: Sí,
1: mirá,
0: cómo
1: bueno,
0: no.
1: Bien.
0: Sí. Mirá. Además, yo soy de entrar a las páginas que te dan dibujitos las 24 horas. Los dibujitos de Looney Tunes, por ejemplo, de cuando éramos chicos, ¿viste? Bueno,
1: sí,
0: donde están todos los dibujitos.
1: Sí.
0: Y me encanta.
1: Sí, ah, mira.
0: Sí, vos mirá. ¿No?
1: Ah. Sí, no, a mí me gusta. No, el último dibujito que miraba fueron los Simpsons. Pero no,
0: claro.
1: Sí, después, bueno, sí, cuando era chico, sí, miraba mucho, pero hasta Futurama llegué.
0: Ah, no,
1: después
0: yo
1: de
0: Futurama
1: ahí ya...
0: no, me enganché en un principio, después me aburrió, me aburrió bastante.
1: Sí, después era medio aburrido.
0: Los Simpsons, sí, pero soy fanática.
1: Bueno. O Beavis and Butt-Head, ¿te acordás? Estaban buenos de la MTV, que después lo daban en Canal 11.
0: No me acuerdo cómo era, no sé cuánto, y Valentina también. También de MTV.
1: Ajá.
0: De MTV.
1: Ah, ese no lo vi.
0: South Park también.
1: Ah, ese sí.
0: Ah,
1: bueno
0: tenemos una cultura bastante amplia de cartoons.
1: ¿Viste?
0: Tenemos un niño en el corazón.
1: Tenemos un niño, sí, obvio, todos tenemos un nene.
0: Por supuesto.
1: O una nena.
0: Por supuesto, obviamente. Sí.
1: Obviamente que sí.
0: Mi nena en el corazón, mi nena pequeña, era muy traviesa, pero buena, y le gustaban los dibujitos, así que todo bien.
1: Bueno, bien.
0: Sí,
1: Anita,
0: sí.
1: Al final, ¿hiciste los sorteos o no? Porque esa parte,
0: ¿no
1: hiciste los sorteos? No.
0: Ya.
1: Claro, por eso yo me quedé, y por eso, te dejo atrás que hacías el sorteo.
0: Tengo todo preparado acá.
1: Ah,
0: espera
1: bueno.
0: Y son dos premios. El primero, elegí vos. ¿Cuál sorteamos el primero?
1: Ah.
0: ¿El puesto número uno para quién es y el puesto número dos para quién?
1: Hacemos el uno para
0: las
1: facturas, ¿crees?
0: Dale, uno para las facturas, dos para Below End. Sortear.
1: Ajá, dale.
0: Listo. Ariel, puesto número uno. Ariel, te llevas una docena de facturas de la industrial de 44, 27 y 28. Y el puesto número dos de Below End, para Guillermina. Felicitaciones a los dos chicos.
1: Bueno, bien, bien.
0: Felicitaciones. Espera, que estoy buscando. Ahí está. Felicitaciones para Ariel y Guillermina. Bueno. Entonces ya nos vamos a estar comunicando con ellos. Y bueno, que lo disfruten. Que lo disfruten un montón, la verdad, porque... y queremos agradecer también, por supuesto, tanto a la industrial como a Below End. Si pueden, pasen, tanto por un negocio como por el otro, porque se van a encontrar en el primero cosas riquísimas y fabulosas, y en el otro cosas preciosas que podés aprovechar, sobre todo primero porque estamos a principios de mes, y segundo porque se viene, ya estamos en el cambio de temporada y pueden comprar de todo a precios buenísimos, así que bueno, absolutamente recomendable. Muy bien, queridísimo.
1: Obvio que sí.
0: Me despido, me voy despidiendo.
1: Bueno, Anita, dale, te dejo así, despedís tranquila. Un besito, buen fin de y nos encontramos el lunes. En el
0: pero
1: pase.
0: Cómo no, un beso grande y hasta lunes, queridísimo. Buen programa, buen fin de semana.
1: Un besito, Anita. Chau, chau.
0: Chau, chau. Seguimos escuchando la música de Sting. Mientras tanto... Y quisiera venir en este caso, a ver, porque ¿qué tenemos acá? Estamos escuchando Love is Stronger, pero me gustaría despedirme con esta canción. Es una versión distinta, ¿sí? Una versión distinta, pero bueno, para no terminar tan abajo, nos vamos a Old It's Time. Se trataba de Roxanne, ¿sí? ¿Qué letra? Vos sabés que el año pasado, o ahora, a principios de año, no me acuerdo, estuvimos hablando con Manny de París, que nos presenta siempre, todos los jueves, una canción, una historia, la historia, justamente, de esta canción Roxanne. Que en realidad nació en París. La historia. Amigo, me despido con esta canción, All This Time, todo este tiempo. Sting.

Nosotros nos reencontramos el lunes desde las 10 de la mañana. Mientras tanto, no te vayas, ¿eh? Quédate ahí, quédate en tu radio. Que tengas el mejor de los findes. Un beso grande. Chau, chau.

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5: Robó una casa, se llevó una camioneta y terminó condenado a 7 años. Un hombre de 36 años entró a una vivienda en Canelones, ató a sus ocupantes y robó una camioneta, además de una cámara y documentos. Después chocó en la ruta interbalnearia cerca del acceso a Santa Lucía del Este, llevaba un revólver calibre 22 en el vehículo. Tras pedir ayuda en un supermercado, fue reconocido y detenido. La justicia lo condenó a 7 años de prisión. Sigue prófugo el acusado de intentar matar a su pareja en Artigas. La policía continúa buscando en Artigas a un hombre de 42 años acusado de apuñalar en el cuello a su pareja. La mujer quedó internada en cuidados intensivos y luego evolucionó favorablemente. Durante la búsqueda, los investigadores encontraron la moto del sospechoso cerca del río Guareim. La policía también investiga si el hombre había cruzado la frontera hacia Brasil.
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Hola, hola, ¿qué tal? ¿Cómo están? El verdadero gusto de saludarlos comenzando esta nueva edición Radio Sanse. Lo hacemos con esto, una onda muy Elton John para los chicos norteamericanos. Turnstile haciendo Sin Instar. Mi nombre es Juan García, sean todos bienvenidos.

Sonamos desde Láser FM, estamos en Radio Fan 103.9, a través de Maxi Radio, a través del retrovisor FM 107.5, estamos en FM Ciudad 103.7, estamos en FM Victoria 98.5, Magdalena, Provincia de Buenos Aires, estamos en Radio Mix 102.3, en Radio Phonic, en Nexo FM en Barcelona, España, a través de Mix 91.3, estamos en Radio Plus SN, Radio Estilo Artigas, FM Renacer. Sonamos en Corrientes, a través de Radio Urbana. También, por supuesto, en nuestras redes sociales, arroba láser, fm.x. También en nuestro Instagram, WhatsApp, Signal o Telegram, más 598-940-74-608. El comienzo lo marcábamos con esta banda de hard rock norteamericana. Bueno, han metido un poquito de pop, los Turnstile, esta versión Elton John de SingStar, y vamos a ir con esto. Un clásico de los 70s. Que tuvo una muy buena versión reggae, que sonó mucho en el verano 2013, los UB40 haciendo Midnight Rider.

Sonido original del año 1971 de Greg Allman. Y está muy buena versión de los UB40 y la banda blanca del reggae haciendo Midnight Rider. www.laserfm.com. Y seguimos con esto, nos vamos a Brasil. Un artista que ha estado varias veces en Punta del Este, Joe George, un éxito Lazar, de la 89.5, este Burguesinha.

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Son uno de los tantos productores que van a estar a fines de este año 2026 recibiendo el año 2027. Acá en Punta del Este es el dúo de productores neerlandeses Los Anadar. Su mayor éxito del verano, Davis, a este Chau To You. Y bueno, tienen nuevo trabajo. Otro de los adelantos para el verano Punta 2027, este Silver Lights.

una hermosa canción de mitad de la década de los 80, a cargo de la gente de Avalanche y su If You Ever Want My Love Again. Momento de mensajes, nos vamos a ir con otro buen clásico y una hermosa balada. Es Tony Carey, otro buen clásico de los 80, este Run With A View.

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Comenzamos este nuevo bloque Radio Sunset en esta edición número 66, temporada 11. Un clásico del año 1979 que popularizaba Anita Ward y esta muy buena versión del rapero británico Aitch haciendo Read My Bell. www.laserfm.com. Y vamos con otro clásico de la música disco y su versión 90s. El éxito de Tina Charles del año 76, este I Love to Love.

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Uno de los potentes éxitos del verano 2012 acá en Punta del Este, el proyecto de Red fue los Element Fire y su Party Rock and Dare. Sonamos desde Punta del Este, somos Láser FM, somos Radio Sunset en esta temporada número 11, adelantando la música del verano Punta 2027. El nuevo DJ productor alemán Bausa haciendo Lose Myself.

Me gusta el sonido de este DJ productor alemán Bausa, es lo nuevo, Lose Myself, adelantando la música del verano Punta 2027, ya en esta primavera.

va a sonar en el principal balneario del Cono Sur, y vamos con esto, una versión muy potente a cargo de Gordo, un clásico de los 70s de Will Cherry y su Play That Funky Music.

un clásico de los 70 de Wichoy, este Play That Funky Music, en una potente versión a cargo de Diamante Anthony Black Moon, este DJ productor nicaragüense, hoy por hoy el número uno de los DJs hispanos, pero todos lo conocemos como Gordo, que tuvo un exitazo en el verano punta 2024 junto a Emilia. Y este Olvidarte.

uno de los primeros grupos internacionales que llegaba a nuestro país allá por el año 1984. Bueno, del cual él formaba parte como voz, David Ugot. Bueno, diferencias con la banda, alargó su carrera en solitario e hizo un cover de los Beach Boys, un tema que sonó mucho en el verano 1987. Y vamos con ellos, con los Beach Boys, que también hicieron un cover que sonó en el verano 92, el clásico de Elton John, este rock del cocodrilo.

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8: Nacionales. Murió un motociclista de 47 años tras salirse de ruta 49 en Canelones. Un motociclista de 47 años murió tras salirse de la ruta 49 en el departamento de Canelones. El siniestro ocurrió a la altura del kilómetro 10 cerca de Los Cerrillos. El hombre era el único ocupante del vehículo y falleció en el lugar. Policía Caminera investiga las causas del despiste. Hasta el momento no se ha establecido el motivo por el cual perdió el control del rodado. El norte uruguayo acumuló más de 300 milímetros de lluvia en 48 horas. El norte del país acumuló lluvias excepcionales durante 48 horas, más de 300 milímetros en una localidad del departamento Salto y más de 200 en otra de Artigas. El informe pluviométrico registró 170 milímetros en Quintana Salto y 107 en Charqueada, Artigas. Los datos dan cuenta de la persistencia de las precipitaciones en la región.
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Comenzamos este nuevo bloque Radio Sanse sonando a través de Radio Fan 103.9. Estamos en Maxi Radio, en Radio Mix 102.3, a través de El Retrovisor FM 107.5, a través de FM Ciudad 103.7. Estamos en FM Victoria 98.5, a través de Radio Phonic, a través de Nexo FM, a través de Mix 91.3, Radio Plus SN, Radio Estilo Artigas, FM Renacer, y estamos en Radio Urbana. Con este adelanto, un potente a cargo de este artista marroquí, este DJ y productor, Kimo Sounds, haciendo Rise Low. Ya es uno de los éxitos del Top 20 Láser, todos los domingos a partir de las 13 horas. Desde Punta del Este somos la radio que marca tendencia con la música y que tiene esos buenos recuerdos de Punta. En el año 1995, luego de su Sweat a la Lon, colocaban otro tema, otro éxito en un nuevo verano acá en Punta del Este, los Inner Circle, este Games People.

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Puesto número 1.

Es el tema con más éxito en nuestro país, es el actual número uno del Top 20 Láser. La música de DJ Ilham y su Diggy D, Diggy D. La verdad que uno de los sonidos potentes que viene sonando mucho a través de Láser FM. www.laserfm.com.uy. Sonamos en esta primavera 2026 y llega ella. Gotye lo hizo todo un éxito en el año 2012. Estás en la rapera Doeki Ai. Están usando la base del Das I Used to Know para este Anxiety.

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Hicimos un 13 por 1 de recuerdos. Arrancábamos en los 70 junto a Stretch y su What Do You Do It. Sonaba Andy Bell, Vince Clark, Erasure, la versión en vivo del año 1988 de All Amour. Y ahora nos vamos a mensajes con este buen clásico del año 1991, un éxito del verano 92 de Rosala y su Everybody Free to Feel Good. Mensajes y volvemos.

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Comenzamos este último bloque Radio Sunset en esta edición número 66, temporada 11, con los chicos de Las Vegas, los Imagine Dragons, tema que sonó mucho en el verano 2015, acá en Punta del Este, Shots. www.laserfm.com.uy, sonamos en la primavera 2026, ponemos buenos sonidos. Y esto fue un éxito de la pasada temporada, número 10, la banda de Adam Levine, los Maroon 5 junto a Lisa y su Priceless.

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